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1: Buenas noches, buenas noches, Radio América. Por favor, si me complace con la canción, No es mi señora, de Braulio Hito. Gracias.

0: Saludito para toda mi gente que nos está escuchando en el sur de Quito. ¿Cómo estamos en las cinco esquinas? Sintonía total. En Carapungo, Momaski, Calacalí. ¿De dónde es mi estimado Chupín de Guápulo? Tumbaco. Mi gente de Checa, Pifo, Puembo, Yaruquí, El Quinche, Ascato, Vicuzubamba, Otón, Otoncito, Tabacundo, Cayande, Otavalo, Ibarra, 89.1, y la frecuencia que sigue imparable. Saludos a quienes nos escuchan allá en el Lago San Pablo. Y a Huarpocha, imagínense. A Tuntaki, Cotacachi, presente mi gente de la linda ciudad de Tulcán, 89.7 Tulcán, donde nace el Ecuador. Amigos rocoleros, este fin de semana de este viernes, ¡qué sentimiento! En las unidades de transporte, unidades 14 en Biflor Cooperativas, Vaquilla 21 de Julio Cooperativas, Transalva Cooperativas, Alborada, amigos de las cooperativas Bella Vista, Corredor Suroriental, Corredor Suroccidental, unidades de la Ecovía, unidades del Trole. Salito para Davidcito y Micaela Yambuesán.
1: Están cocinando, dice. ¿Qué están cocinando ahorita? ¿Qué están cocinando? Arroz con sardina y papa cocinada. Rico, ¿no? ¿Quién en su niñez no se ha pegado un arroz con sardina? ¿Qué y un huevito frito, a ver? Nada más.
0: Iba a la tiendita, compraba una tinapa. ¿Qué es tinapa?
1: La sardina, pero en mini. Unas papitas cocinando y con huevito.
0: Ya hizo tener hambre. Bueno, y aparte de ello, no se olvide, por favor, salirte por mi estimado Clever Javier. Gracias, mi Clever, por este lindo favor hoy. Lindo favor. Gracias, mi Clever. Sinfonía dice, ya estamos full volumen, ahora sí voy a tomarme una patucha, dice.
1: Y se va a tomar una patucha. No le diga así, pues.
0: El tema rocolero, mujer prohibida, dice don Clever Javier.
1: Sí, le vamos a poner.
0: ¿Cómo no? Por favor. Un saludito para Sebastián Castillo, el hombre más fiel del año. Ahí sabe estar imprimiendo en el sector de la América y Río de Janeiro. El gatito del mix. Pensé que no fuiste a la docola. No, sí, toca trabajar. A pesar de la situación, toca trabajar.
1: Tú que tú, gatito, no estoy complaciendo a la gente con el chupín. ¿Por qué no vamos a llegar cada viernes? Hay que ser responsable.
0: Hay que ponerle alegría, sentimiento. ¿No es cierto, mi gente de Carcelén Bajo? Carcelén Alto, el Comité del Pueblo. Sectores de Comasqui. Buenas noches, Comasqui. Cochapamba Norte, Cochapamba Sur, San Juan. Mis amigos en Doctiuco, en Miraflores. Mi gente del Tejar. Mis amigos en La Comuna. Linda gente que nos escucha en San Diego, en La Colmena. Saludito allá en el sector de La Mascota, el Laguito Sur. Póngale sentimiento, mi estimado DJ Chupín. Y viene algo que les voy a recomendar al nordeste. Dice Rocola sin moneda, la de los pobres.

Disfrutar, hay que salir adelante, no lo pierdas, date esa oportunidad, sigue, sigue. Yo sé que lo mejor me estás escuchando, se está escuchando alguien de nuestros oyentes en el hospital. A lo mejor esperando alguna cirugía de hueso, no sé, alguna operación de emergencia con sus familiares. Pídale hoy a Dios. Pero aparte de ello, también es solamente cuando uno necesite de este favor, sino todos los días. Acuéstese pidiéndole al Todopoderoso que bendiga a usted y a su familia. Levántese con él y dele con fuerza, con energía. ¿Sí? Porque hay mucha gente que está acostumbrada a pedirle solo cuando vienen las desgracias. Todos los días, mi gente, ¿sí? Para que bendiga a todos los que necesitan de esa gran mano, de ese abrazo. No solamente a quienes están con inconvenientes en el hogar, problemas del corazón, situaciones médicas, problemas legales. Pero hay que darle con ñeque, con energía, hay que agradecerle a Dios, no solamente cuando Dios envía abundancia, sino en cada...

0: 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Más sentimiento, mi gente que está de viaje. Por favor, cuidado en esas rutas. Mi gente que está viajando al oriente ecuatoriano, las vías Pifo Papayacta, ya sabe, por favor, sí. Cinco sentidos al manejar, no conduzca con el teléfono, por favor. Sí, deja a un lado los problemas cuando usted conduce. Evitémonos la situación de licor cuando uno maneje. No por usted, sino por la gente que a lo mejor está al otro lado. ¿Quién es usted? Usted va y los otros regresan. Han pasado bastantes lamentables siniestros de tránsito durante esta semana pasada. Entre ellos un gran amigo artista que esperemos que se recupere muchísimo. Y nuestras condolencias a su familia, a la familia Núñez. Por ende, todos, a cuidarnos, mi gente. 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
1: Con profundo pesar y un corazón lleno de tristeza, comunicamos el sensible fallecimiento de quien en vida fue la señora Elvia Eufemia Terrazo. Ante tan irreparable pérdida, sus hijos, nietos y bisnietos expresan su más sincero agradecimiento a familiares y amigos por las muestras de cariño, solidaridad y acompañamiento recibidas en estos momentos de dolor. Con fe y esperanza y la misericordia de Dios, invitamos a familiares, amigos y personas allegadas a acompañarnos en la velación de sus restos mortales que se están realizando en la funeraria Terán, en la avenida 18 de septiembre y América. Agradecemos de todo corazón su presencia, sus oraciones, que serán un consuelo para nuestra familia y en especial para su señor esposo, el señor Luis Flores. En esos momentos de profunda tristeza, Dios le concede el descanso eterno y brille para ella la luz perpetua. Que descanse en paz, con eterno amor y gratitud, sus hijos, nietos, bisnietos.

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1: Las ganas, hoy brindamos por lo vivido y mañana seguimos luchando, amigos. Música y una buena actitud, con eso basta para hacerle frente a cualquier viernes, dice, ¿no? No que el viernes sea de descanso, de disfrute. A pesar que todos no tienen esa posibilidad, ¿no? De disfrutar, muchos tienen inconvenientes familiares, por ahí pues algunas familias sienten un dolor tan inmenso. Así es, ¿no? No podemos prácticamente saberlo porque nadie sabe lo de nadie. Pero siempre en cositas pequeñas o grandes, por más duras que sean, debemos de extendernos esa mano. Porque hoy estamos ahí, va. No se sabe después. 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Saludito en el sector del panecillo. Por ahí está mi gran amigo Rico Ricardo. Está en sintonía, ayudándole a vender a la suegra, dice, en la subidita al panecillo. Saludito a mis amigos en el sur de Quito, Chillo Gallo, la gente del tránsito de Chillo Gallo, mi gente de Santo Tomás 1, Santo Tomás 2. Mis amigos también que nos escuchan en Guajaló, en Guamaní, en Cutuglagua, en Tambillo y Yumbicho, en San Golquí. Tremendos amigos rocoleros, full volumen, locales comerciales en la Avenida General Enríquez, dice allá en San Golquí, en Pinta. Mi gente en Selva Alegre, en Inchalillo. ¿Cómo suena la mejor música rocolera con el DJ Chupín? Póngale sentimiento, maestro.

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6: ¡Abre la puerta!
7: Hola muchachos, ¿qué hacen por acá?
6: ¡Venimos a celebrar tu santo! ¡Vive el santo!
7: Pasen adelante muchachos.
8: La verdad, Nando, que me siento muy feliz de estar en tu casa hoy día, en tu santo. Para brindarte solamente mi canción romántica,

llegando y me encuentro con esto. El santo de mi compadre Naldo. Salud, compañeros. Salud, compadre.

0: ¿Y cómo es la cosa, Capitán Aladino? ¿No se va a tirar la suya?
1: ¿Cómo que no? Aquí esto sigue hasta las 6 de la mañana en el santo de mi panita Naldo Campos.
2: Pero si es hasta las 6 de la mañana, póngase a pila con los carros afuera.

0: ¿Usted se acuerda antes de abrir
1: los discos de acetato? ¡Qué lindo! Y también enviarles el saludito a los amigos que están manejando y están en las últimas. Dice, me doy una vueltita más, ñañito, y ya guardo la buceta al bus. Pero que les haya ido muy bien. Muy bien. Sobre todo el sacrificio que valga la pena. Sí, vaya, guarde la unidad. A los amigos taxistas también, que les haya ido de lo mejor. Que hoy, si no fue un buen día, mañana levántese con pie derecho y pida que le vaya muy bien. Y no solamente a usted, al gremio, a los compañeros, a la familia. Porque nadie sabe lo de nadie, lo que se atraviesa, lo que uno pasa. La situación, las deudas, los problemas que viene cada día. Para estar parado, bien parado, y decir, señor, me enviaste ese problemita, ayúdame a resolverlo. Con mucha inteligencia, con mucha paz, ¿sí? Ok. A ver, quiero enviarle saluditos, dice, por favor, para... A ver, ¿por qué dice?
2: ¿Cómo estamos? Buenas noches. Mandemos un saludito a Gabriel Rodríguez, que está con su esposa Fernanda Gila, tomando unas dos cervecitas.
1: Qué linda, mi estimado Gabrielito. Te mando un abrazo a su señora esposa también, a Fernandita, que nos está escuchando. Ajá. Bueno, yo quiero enviarle saludito para Emily y para Melanie. Nos están escuchando, fieles oyentes de Rocola Simonea. 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Te espera. Por acá me llegaron mensajitos, dice Calichito, por Joselito, para mi estimado Joselito. Está camellando, Joselito, para Fernandito Vaque. Calichito, envíe un saludito, dice, por favor. Para el señor gerente Víctor Araujo, dice que está en sintonía de Rocola Sin Moneda. Gracias. Le comento que este oyente, la semana pasada, terminé yo el programa y fui directamente al metro. Fui a dormir, obviamente, yo los viernes de la noche descanso. Para muchos que digan que no, que el Galiche se pierde, que le va a ver al Gabo Zarzosa en la Foch, que se va a ver con algunos DJs de por ahí de la colega única, que no, que se va con el José Luis de allá a Hualo, a Guápulo. No, yo me voy a descansar. ¡Sí! Mañana 7 en punto toca estudiar. Y el señor me llama y me dice, Galichito, le espero en tal lado. Y yo digo, ¿y si ahora qué pasó? Ha sido un conocido mío de la radio hace años. Me invitó unos ricos encebollados, ¿qué le parece? Te llegan los panas en donde no te golpean y te dicen, ñaño, ve, tengo una tellita para toma. No, me dijo, mi hijo, yo le invito un buen encebollado. Nos fuimos a la Magdalena, mire, no me deja mentir. Los ricos encebollados recomendados, encebollados la Magdalena, ahí está. Gracias, mi estimado Fernandito, que Dios le pague por esa, por ese cariño, por ese aprecio que me tiene usted y muchos grandes amigos. Que hoy A ver, dice, mi brother, saludarte a los tiempos, un saludo para los parents, allá en la lucha de los pobres en el Complejo Natural Park, te agradezco. En el Complejo Natural Park, invitarán. 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

0: ¿Qué más, Calichito? Por favor, la canción Calabozo de mis penas para rematar la noche. Full, full, full. 10-5-6-10-2.
1: Por fin, lo estábamos buscando. Dese preso.
2: No me lleven, por favor.
1: Ha llegado el lunes y usted tenía que caer. 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

0: Cali Cuñiz dice, ay, saludos para Dani Pao. Le enviamos un abracito y besitos. Así son mis oyentes, me quieren mucho. Saludito dice, por favor, para, me puedes complacer con mi, tu, a ver, soy tu príncipe a mi modo. Temazo. Te vamos a complacer. Acá está una buseta que nos está esperando, dice Galiche, te estoy esperando, por favor, está toda la buseta llena. Ok. Dice, a ver, el sector de la ferroviaria Alda, dice mi estimado Byron. Saluditos, amaraste, cuando asomas, nunca asomas. A los tiempos, un saludo para los amigos allá en la lucha de los pobres en el complejo Natural Park. Te agradezco mucho, como en los viejos tiempos. Gracias, mi queridísimo amigo. Gracias. Sí, gracias. Bueno, y por acá también dice Calichito. Suerte, dice, linda noche. Salúdale al José Luis Chupín. Dice, España, nos están escuchando, ecuatorianos, norte, centro, sur. Gracias a Trajes el Universitario, mi estimado Don Pepe Lucha, ponerle vida, energía, corazón y empeño a cada uno de ustedes en sus labores. Ya viene Cecilita DJ, de ahí lista. Y Cecilita DJ, ¿cómo está Cecilita?
1: Todo bien, Calicha, ahorita me vengo del metro, verás, ya mi estaba ruca. Ahí comenzó la computadora, me dice, va llegando a la ahí aquí ya me tocó bajarme asustada, la otra vez me fui al Labrador. Ahí asustada me fui. Justo el Freddy me pone la alarma, ahora sí ya. Y una lista para ponerle la mejor música, ¿oyeron? Ahí va a poner a bailar a todo mundo, mío. A la medianoche pongo música retro, música disco.
0: Gracias, mi Cecilita DJ. Saludo para ayer. Saludo para la gente de, bueno, en el norte de la ciudad capital, en todos los sectores, negocios, la guardianía privada en general. Un abrazo a los amigos, señores taxistas, en las despachadoras de gasolina, los amigos en las panaderías que están laboriosos, las imprentas, mi gente en las fábricas que hoy se van de amanecida. Soy Carlos Rodríguez, el Cariche.

desearles una linda noche, mi estimado DJ Chopin. Gracias por hacer de este servidor un animador con toda esa humildad y ese cariño a este trabajo que es definitivamente. Hay que darle con ganas. Cada día hay que levantarse con pie derecho, no lleves los problemas a tu trabajo jamás. Sí, cuando te pidan algo, dáselos, sin pedir nada a cambio. Sea solidario, sea empático, no sea ni envidioso ni picado. Tranquilo, no trabaje por encima del resto. Sepa que el karma existe y Dios todo lo ve. Y quisiera despedirme con esta nota de pesar, con profundo, bueno, con esa tristeza y un corazón, por favor, lleno de, valga la redundancia, de profundo dolor. Comunicamos el sensible fallecimiento de quien en vida fue la señora Elvia Eufemia Parrazo. Ante tan irreparable pérdida, sus hijos, nietos, bisnietos y por supuesto su señor esposo, el señor Luis Flores, expresan su más sincero agradecimiento a familiares y amigos por las muestras de cariño, solidaridad y acompañamiento recibidas en estos momentos de dolor. Con fe y esperanza en la misericordia de Dios, invitamos a familiares, amigos y personas allegadas a acompañar a la velación de sus restos mortales que se está realizando en la funeraria Terán, 18 de septiembre y América. Agradecemos de todo corazón su presencia y sus oraciones, que serán un consuelo y resignación para nuestra familia en estos momentos de profunda tristeza. Con eterno amor y gratitud, sus hijos, nietos, bisnietos, señor esposo, a la queridísima señora Elvia Eufemia Parrazo. Paz en su tumba. Y con esto me despido, DJ Chupín, gracias. Ya viene la elegante creatividad junto a Cecilia DJ, la dama del mix. 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

Hola Sin Moneda. Para los que todavía siguen bien parados, vamos en sintonía de América Estéreo. Que sigue la rumba. Hasta la próxima. 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

Con el saludo cordial de todos los amigos que están ya en sintonía de la América Estéreo FM. Iniciando nuestra programación súper espectacular en este fin de semana. Ya prácticamente 15 de agosto del 2026. Una programación súper espectacular para los jóvenes del ayer, con las mejores canciones más románticas, más bonitas del siglo pasado. Alberto Ramiro Narváez, Enríquez, fresco, alegre y dinámico, con los éxitos que definitivamente marcan épocas incomparables. Muchas gracias por su tiempo y desde América FM y la programación estelar del fin de semana Memorias, siempre, siempre los primeros. Iniciamos nuestro recorrido por el firmamento de las grandes estrellas que viajan en el túnel del tiempo de Memorias. Contactos y sugerencias musicales al 0998-1315-59. Repetimos, 0998-1315-59. Es la vía directa a la emoción. En este 15 de agosto, mitad de mes, el mes de agosto, ¿verdad? Del 2026, fin de semana para algunos, de trabajo para otros, de descanso. Después de una ardua semana de labores, en fin, lo importante y lo cierto es que les traemos un cargamento lleno de canciones para el deleite de todos y cada uno de ustedes. Y por supuesto, recordándoles siempre, siempre que el ayer ya es pasado. El mañana es incierto y el hoy es con lo que realmente contamos. Así que bienvenidos y bienvenidas a esta programación súper espectacular a través de América FM.

música de los Pasteles Verdes a esta hora de la mañana y con este te amo, definitivamente te amo y no soy correspondido. Bueno, queremos enviar saludos cordiales para los buenos amigos que están siempre con nosotros en sintonía de América FM. Estamos en... acompañándoles, sí señor, acompañándoles a las damitas que están haciendo el desayuno y a los caballeros también que se han levantado a hacer el desayuno, ¿verdad? Así que preparando ricas y exquisitas cosas para sus hijos, para su esposa, en fin, para la familia también, de pronto por ahí, para el padre, para la madre. América FM está allí, siempre, siempre pegadita a la familia y a los buenos amigos que ya están trabajando. A ver, ¿dónde está la clase trabajadora? Aquí en los mercados, en las fábricas, en los talleres de producción, porque América FM es la radio del pueblo. A través de los 89.1 en frecuencia modulada estéreo. 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No se la puede perder la mejor información, por favor. Así que ya lo sabe. Muy bien, seguimos compartiendo más canciones, programando éxitos musicales a través de las ondas hercianas de América FM. Y si usted está fuera del alcance de las ondas hercianas de América FM, www.americastereo.com, en cualquier parte del planeta. Bien, lamentablemente en el transcurso de la semana no estábamos con nuestro transmisor, nuestras antenas que están ubicadas justamente en el Cotacachi por la emergencia que tuvo que pasar la reserva Cotacachi-Cayapas, el incendio. Bueno, afortunadamente parece que ya está todo controlado y ahora sí parece que estamos a lo largo y ancho de la sierra norte del país. Bueno, muchas pérdidas en cuanto se refiere a flora y fauna. Lamentablemente es así. Bien. Esperamos que no ocurra más ese tipo de situaciones y en todo caso, pues, gracias a las autoridades, gracias a los comuneros que también actúan de forma inmediata para evitar ese tipo de desgracias naturales. Muy bien, seguimos compartiendo más canciones. Gracias por ser parte de nuestra programación. 09-98-13-15-59. Repetimos. 09-98-13-15-59 a través de América FM. El contacto directo con la música del pasado.

Solamente un minuto de tu amor, nada más. Con un minuto de tu amor es más que suficiente, ¿no? Para poder disfrutar de tantas cosas maravillosas, hermosas, cuando realmente se ama. Ese amor puro, de verdad. 9 en la mañana más 21 minutos, 9 con 21 minutos, programando buena música a través del 0998. 1315-59. Repetimos, 0998-1315-59. La agrupación de los Galos es directamente desde Chile. Muy bien. Se formó en Santiago de Chile. Wow. Muy bien. ¿En qué época? En la década de los 60. Específicamente en 1963. Y se convirtió en uno de los máximos exponentes de la balada romántica en América Latina. Venimos escuchando un minuto. Solamente un minuto de tu amor, nada más. Ok, seguimos compartiendo más canciones, esa música que siempre será ese mejor aliciente para sus sentimientos. Llegamos con el saludo cordial para los buenos amigos que están trabajando en esta mañana, maquilando y maquilando en la ciudad de Atuntaqui. El señor Luis Lastra, muchas gracias. La sintonía y toda su familia desde la mañana ya está trabajando. Perfecto, ok. En la ciudad de San Gabriel también, www.americaestereo.com. Estamos entrando perfectamente, muy bien. Andrés Hernández, esto es en el barrio San Andrés, perfecto, muchas gracias. La sintonía a los buenos amigos que están con nosotros programando canciones y canciones. Así que bienvenidas las sugerencias musicales a través de nuestros automáticos. Música a través de Memorias.

0: fantástica música junto a el príncipe de la canción, José José, para dedicarnos Si Me Dejas Ahora. Muy bien, es tiempo de irnos para la pausa y enseguida retornamos con más música aquí en América FM.
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Música de Silvana Di Lorenzo a esta hora de la mañana y esas grandes locuras que tengo de ti. Muy bien, seguimos convirtiendo las canciones más bonitas, más románticas a través de América FM 89.1 en la blanca ciudad de Ibarra. Y si usted está fuera del alcance de las ondas hercianas de América FM, www.americastereo.com en cualquier parte del planeta. Sí, ahí estamos para llegar con la información. 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Muy bien. Saludos cordiales a los buenos amigos que están siempre con nosotros, compartiendo buenas canciones, buena música. Queremos enviar un saludo muy especial en la vía Urcuquí. A los tiempos, los buenos amigos están con nosotros. Jimenita, gracias por estar siempre con nosotros, compartiendo buenas canciones, buena música. Y también por estar disfrutando de este fin de semana junto a su familia, que está reunida allí, ¿no es cierto? Así que felicidades por la familia, por los buenos amigos, por los buenos momentos, momentos inolvidables, definitivamente, porque vivir en familia es lo más importante en estos tiempos, un poquito de crisis, ¿no? Un poquito de crisis. Muy bien, seguimos compartiendo canciones en la blanca ciudad de Ibarra. Bueno, parece que sale el sol, parece que se esconde el sol, en fin, pero lo importante y lo cierto es que hay una sensación térmica, como podríamos decirlo así, un tantito calurosa por ahí, así que hay que tomar las debidas precauciones a los amigos, a las amigas que van a salir a hacer sus compras al mercado, simplemente a dar un paseo por allí, para que tomen las debidas precauciones. Muy bien, a los amigos conductores que están ya en sintonía de América FM, un saludo muy especial, que les vaya súper, súper bien en este día 15 de agosto del 2026. Abrazo perfecto a los señores conductores, a los señores pasajeros también, que están disfrutando de la mejor música a través de América FM. Seguimos compartiendo música junto a Leo Dan.

Y Chile se apodera en esta mañana de América FM porque hemos traído los galos, hemos traído ahora a Buddy Richard y este Hay Amor a través de las ondas cercianas de América FM 89.1 en la blanca ciudad de Ibarra. Nuestra programación Memoria se escucha de lunes a jueves desde las 19 horas hasta las 21 horas con Darwin Javier, lo mejor de la música del recuerdo, 5 o 6 décadas de buena música aquí en América FM. Los días sábados estamos aquí firmes desde las 9 de la mañana hasta las 11, los mejores recuerdos musicales que desnudan definitivamente el alma. Gracias mil por estar siempre con nosotros compartiendo música que hace suspirar al corazón. Definitivamente, es así. Ok, queremos enviar un saludo muy, muy especial para la licenciada María Esther Pidajo. Muchas gracias, la sintonía. Sabemos que está ella siempre, pues, allí, escuchando, porque gusta de la buena programación de América FM, por ser una fiel oyente, ¿no? Muy bien. A Ceci en Otamalo, muchas gracias también por estar siempre con nosotros. A María Elena, esto es en Urcuquí. Muchas gracias por estar también siempre en sintonía de América FM. María Elena de la Torre dice, por favor, el tema Él me mintió. Él me mintió. Wow. Dios mío. De Amanda Miguel. Vamos a ubicarnos rapidito. Mientras tanto, queremos también enviar un saludo muy cordial para Adrianita Andrade. Gracias a mí la sintonía también en la ciudad. Gracias por estar siempre con nosotros en San Pablo del Lago. Nuestro buen amigo Marcelito Mesa es parte de la programación de América FM. Música junto a Amanda Miguel.

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Música junto a Maricela a esta hora de la mañana y este Enamorada y Herida. Muy bien, seguimos compartiendo más canciones. La música que siempre será ese mejor aliciente para sus sentimientos. A través de América FM. La programación espectacular que siempre está con nosotros a través de las ondas cristianas de América FM 89.1 en la blanca ciudad de Ibarra.

0: Y con música de Diango y este gran tema musical, esa mujer. Nos vamos para la pausa y enseguida retornamos con más canciones bonitas aquí en América FM.
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El maestro de maestros José Luis Perales desde España con este gran tema musical. Quisiera decir tu nombre para expresar tantas y tantas cosas bonitas que definitivamente salen desde lo más profundo del corazón, ¿no? Qué importante es llamar a las personas por su nombre. Por su nombre, ¿no? Por su nombre, así es. Importante, interesante, cuando escuchamos nuestro nombre, es como que le realza, ¿no? Le realza a la persona. Así que, por favor, trate por el nombre. Eso sí es muy importante. 10 de la mañana más 11 minutos, 10 con 11 minutos. Seguimos compartiendo más canciones románticas a través del 09-98-13-15-59. 09-98-13-15-59 es la vía directa a la emoción. Recuerde que estamos sábado a sábado desde las 9 de la mañana hasta las 11 con lo mejor de las canciones, la música romántica, que siempre hace vibrar esos corazones por ahí que están todavía están enamorados, ¿no? Del siglo pasado, esos corazones del siglo pasado que siguen enamorados. Muy bien, nosotros les acompañamos con los mejores éxitos que son directamente para el alma enamorada. Queremos llegar con un saludo muy especial para Gracielita Enríquez, nuestra fiel oyente, mi madre, que siempre está pendiente de la señal de América FM.

Definitivamente no puedo olvidarla. La música que viene junto a Leonardo Fabio desde la Argentina. Sí, señor, muy bien. 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Gracias a ellos, llegamos aquí a través de América FM Memorias. 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No se la puede perder. 10 de la mañana más 20 minutos, 10 con 20 minutos. Nos han solicitado un tema muy especial que viene junto a Leo Dan. A todas las mares, dicen por ahí. Por favor, a mi esposa Mari. Esto es En la Esperanza. Muchas gracias a la sintonía de parte de su esposo Juan José Beltrán. Con mucho cariño, con mucho amor para su esposa Mari.

0: Música de Clay Clarion a esta hora de la mañana para decirnos te quiero. Yo simplemente te quiero. 10:28 a.m. 10:28 a.m. Seguimos programando canciones y canciones a través de América FM por los 89.1 FM en la blanca ciudad de Ibarra. Y si usted está fuera del alcance de las ondas hercianas de América FM, www.americaestereo.com en cualquier parte del planeta. Gracias mil a la sintonía, a los buenos amigos en Quito, gracias a Estefano Madruñero, a los tiempos, ¿no? Estefano Madruñero, felicidades, él nos está amplificando en el Comité del Pueblo. Muchas gracias, la sintonía en el sector del Comité del Pueblo a Estefano Madruñero. Nos había solicitado música de Los Ángeles Negros, ¿verdad? Y si yo quiero escuchar algo de ese gran grupo musical, porque eso escuchaba mi papá. Bueno, así que ya le vamos a buscar rápidamente el tema musical que nos había solicitado el amigo Madruñero. Muy bien, seguimos compartiendo más canciones. También queremos llegar con un saludo muy especial a los buenos amigos de la cooperativa de taxis Pedro Moncayo. Así es, Pedro Moncayo, en la unidad 13. Muchísimas gracias. Dice, no diga mi nombre, simplemente estoy aquí escuchándolo como siempre, sábado a sábado. Muchas gracias, la sintonía a los buenos amigos que están siempre con nosotros en el centro comercial. También La Playita, están full sintonía a todo volumen en esta mañana. Un tantito, ¿qué se puede decir? Nublado acá en la blanca ciudad de Ibarra. Pero bueno, estamos ahí llegando con ese saludo fraterno, ese saludo para los enamorados de ayer, hoy y siempre. Momento de irnos para la pausa y enseguida retornamos con más música en nuestra última media hora de programación aquí en América FM.
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Definitivamente cuando el amor es puro y verdadero, como lo dice Nino Bravo, solamente se necesita de un beso y una flor. Nada más. Bueno, en épocas pasadas no había esos amores interesados, ¿no? Bueno, por ahí. Ahora, bueno, ¿qué les diré? Lo importante es que solamente, como dice Nino Bravo, se necesita un beso y una flor para agrandar el amor. Nada más, es tan simple, así, tan simple. Muy bien, seguimos compartiendo en estos últimos 20 minutos, entramos ya casi a la recta final de nuestra programación. 09-98-13-15-59, 09-98-13-15-59, es la vía directa a la emoción. Música junto a Pecos Canvas, queremos enviar saludos cordiales para Jimenita. Reiteramos, ella está junto a su familia festejando algo muy importante, así que felicidades. Esto es en la vía Urucuquí. Muchas gracias, la sintonía Pecos Canvas.

En las décadas pasadas, el amor entraba por las miradas. Y Ana Gabriel no duda en manifestar este momento tan importante, ¿no? En una relación impresionante. No sé qué tiene tu mirar, que cada día me domina más y más. Hay amor. Música junto a la mexicana Ana Gabriel en la recta final de nuestra programación. Queremos enviar saludos cordiales a los buenos amigos que nos amplifican en Confecciones Ampol. Muchas gracias. Allá también nos escucha Marcia. Gracias a mí la sintonía. Ok. Y también enviamos un saludo muy especial en la ciudad de Otavalo. A Ceci, muchas gracias también por estar siempre escuchándonos y amplificándonos la señal de los 89.1 en la blanca ciudad de Ibarra. Continuamos con más música, canciones y canciones que hacen el deleite de los adolescentes del ayer.

Bien, amigos de la frecuencia 89.1 en la blanca ciudad de Ibarra. De esta manera llegamos al final de la presente programación, esperando que la misma haya sido de su más completo agrado. Y por supuesto, la cordial invitación para que este día lunes volvemos a partir de las 7 de la noche, 19 horas, con lo mejor de la música romántica. Con Darwin Javier, aquí en América FM. 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De mi parte, Alberto Ramiro Narváez Enríquez, fresco, alegre y dinámico, con los éxitos que definitivamente marcan épocas incomparables. Muchas gracias por su tiempo y desde América FM, siempre, siempre los primeros. Que tengan un excelente fin de semana, que les vaya muy, pero muy bien. Así que a disfrutarlo, a gozarlo a lo grande. Hasta siempre, que tengan un buen día.

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0: 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América es puntual. Son las 12 horas.
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0: América es puntual. Son las 13 horas.

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1: América es puntual. Son las 14 horas.
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0: América es puntual. Son las 15 horas.
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2: América es puntual. Son las 16 horas.

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1: América es puntual. Son las 17 horas.
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2: América es puntual. Son las 18 horas.
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